0: Mujeres, eso, buenas tardes, tardes, noches ya, ¿no? Eso, muchachos, bienvenidos, a ver, que se vea que estén contentos, que se vea que estén alegres, papá, que tu amigo Johnny el Guardián ya llegó para complacerles, que el Boca Seca Mayor ya está listo, dispuesto y preparado para destapar desde aluminio, blanco, rojo, azul, verde, manga larga, manga corta, de tirantes, botella verde, sellito rojo, de 12, 18 antes de Cristo, una Master pura miel, y échate otra Boca Seca, ¿ah, o no?
1: Vamos a pasarla bien.
0: La mera trompa del tren de la mata que no se dobla, sí, se dobla, no se cae con el Boca Seca, baila el mono, yo aquí soy King Kong, bienvenidos. De party con el Guardián, de party con el Boca Seca, de fiesta, viernes impresionante, con lluvia. Ah, ya, pero se siente el padre, papá, ¿eh? Ya fresquecito, maneje con precaución, tome su distancia, no sea parte de las estadísticas de choques por alcance, bájele a la velocidad, ya saben que... nomás lloviendo y ya hay otro accidente y accidente, ¿sale? Y llévela tranqui escuchando el 91, la ranchera de Monterrey, papá. Línea 1, ya sonando los días de contacto. Bueno, ahora se fueron, bueno. Acá también se fueron por acá, perfecto. Chame, línea 2, 3, 4, ahí está, bueno.
2: ¿Qué crees?
0: ¿Qué onda?
2: ¿Quién crees que habla?
0: ¿Quién habla? No. ¡No!
2: El medio Samarripa.
0: ¡El mismo! ¿Qué onda?
2: ¿Qué
0: aquí andamos, sin libertad? ¿Qué tranza?
2: Mira, viejo. No es barberismo, ni mucho menos. Ajá. Sabes lo que te quiere, cabrón.
0: Ya sabes, muchas gracias.
2: De verdad, viejo, porque eres un locutor de lo más sencillo, de lo más humilde.
0: Gracias.
2: Complaces a todo el mundo. En lo que tú puedes complacernos,
0: trato,
2: complaces, viejo.
0: Trato de complacerlo.
2: Así es, viejo, y se te agradece mucho. Y de verdad, ahí te encargo la Becky.
0: Claro que sí.
2: Ya ves el rollo que trae la mujer esa.
0: Sí, no, anda con todo también la Becky.
2: No, hombre, anda, pero súper.
0: Cañón, la mujer, cañón, ¿eh? cañón, ¿verdad?
2: Sí, le gusta el relajo también.
0: Parte del show.
2: Claro que sí, Juanito.
0: ¿Ya dijo qué le mando, qué?
2: No, mira, complácenos a la audiencia de la ranchera de Monterrey, viejo, ya sabes que...
0: Ya está, mi chino huerta.
2: Que yo me aguanto, viejo.
0: Así pero, como los hombres, ya está, mi chino huerta. Y ya sabes que también el cariño es recíproco y a toda la raza que está siempre pendiente, le agradezco de todo corazón todo el apoyo a la ranchera de Monterrey, claro está. ¿Vale?
2: Claro que sí, viejo, y de verdad, se te agradece ahí el tiempo disponible que... Y nos dedican a nosotros ahí con problemas y todo, pero la vida se hace más suave y escuchando la ranchera ahí con ustedes, con toda la banda de locutores que tiene aquí la estación. Está
0: sí, viejo. Claro, todo lo que es el staff de compañeros, Charlie, Rorro, Morocco, Ranger. Hoy hacemos un gran equipo para todos ustedes.
2: Claro que sí, Diego. Y pues de antemano, pues deseándoles muchísimas bendiciones a toda la audiencia de la ranchera de Monterrey. Y deseándoles lo mejor de la vida y que nunca les falte un plato de comida en sus mesas.
0: Así es. Ya lo dijiste, papá. Primeramente, Dios, sí lo decretamos. ¿Sale?
2: Sale, Diego. Ahí te sigo escuchando y ahí participamos ahí con el huerto por esta y huerto por aquella.
0: Ya está la calabaza, Chile Huerta, ánimo al cuadro. Perfecto, ahí está, perfecto, gracias. Y línea 1, línea 2, bueno. Bueno.
3: Es mi Boca Seca.
0: ¿Qué onda, camaroncito? ¿Cómo andas?
3: Mira, Boca Seca, desde hace rato lo iba a soltar, pero dije, no, este es en especial.
0: ¿Qué onda?
3: A hoy cumple años mi chavo.
0: Órale.
3: 22 añotes.
0: Órale, bendiciones, felicidades. ¿Cómo se llama?
3: Edwin Yair,
0: le mando un saludote grande, un abrazo y un échate otra Boca Seca.
3: Y también cumpleaños.
0: ¿Quién?
3: Mi mascota.
0: Ajá, Mickey.
3: Es un gatote.
0: Órale.
3: Es un garfio.
0: Órale, el tremendo garfio.
3: El mismo día nació, por eso esa era en especial.
0: Ya está la calabazota, mi cabrón.
3: Ah, es para que me les mandes un saludote. Y de hecho, mi hijo, el día 9, se avienta su otra pelea lucha enjaulada.
0: Ajá, Miki, de ese pelo, de ese pelo.
3: Es el deporte que le gusta, Boca Seca.
0: Ah, no, pues bueno, que le eche ganas y ojalá y salga con la victoria,
3: De hecho, aquí en Nuevo León tiene medalla de oro.
0: Bendito Dios.
3: A nivel nacional y a nivel estatal.
0: Órale, qué chido, felicidades.
3: Sí, muy bueno, salió para los trompos.
0: Qué bueno.
3: Y a mí no me gusta su deporte, pero.
0: No, pues cómo.
3: Hay que apoyarlo.
0: Es correcto, el apoyo es incondicional de toda la familia, ¿sale?
3: Así es, mi Boca Seca.
0: ¡Ánimo! ¿Qué onda, cámara?
3: Por ahí hay una canción que dice de. Estambre azul o algo así.
0: Con hilo azul de los humildes.
3: Con hilo azul.
0: Ya está. Se la mandamos.
3: Ahí te la encargo por ahí, mi Boca Seca.
0: Esa entra hasta la hora del chupe porque es de las matonas, ¿eh?
3: Ay, métela. A la hora que quieras, pero métamela, por favor.
0: Ya está, la canción, la canción, la canción. Ya está, camaroncito.
3: Está bueno, mi Boca Seca.
0: ¡Ánimo al cuadro!
3: ¡Ánimo, bye!
0: Ah, eso, perfecto. Toda la raza manejando y en Chile con todas las ganas de precaución. Vamos con los mensajes de WhatsApp, ya lo saben, 816-110-691. Dice por acá, Guardián, por favor, una cumbia de bronce de Apodaca. Ah, las de bronce. Ahorita vamos a checar la bronce de Apodaca. Bronce de Apodaca. No me pide cuál, pero ahorita checamos, ¿sale? Ahí está, perfecto. Más saluditos por acá, por este lado. Bienvenidos a The Party.
4: Guardián, casi casi mi hermano, mi compadre Guardián.
5: ¡Hola, Guardián! ¡Eso!
4: ¡Qué perro! Una de mis archivos. Una Adop al mes de octubre. Cualquiera de ellos. Pero nada, ponme una chida de acá de monstruos y fantasmas y ese rollo. ¡Saludos, banda!
0: ¡Ánimo al cuadro!
6: Buenas tardes, mi guardián, mi Boca Seca Mayor. Un placer aquí escucharlo como siempre. Espero que esté todo bien para que nos transmita su buena vibra.
0: Eso.
6: Saludos ahí a toda la guardianiza y a los mini guardianes y en especial a Becky de su club de fans. Corrección, corrección, corrección. Por la dos sin escuchar la uno. Y a ver si tiene por ahí para competencia tambalea de.

0: Saludos, gracias, compadre.
1: De la mera palpa de Juárez.
0: Eso. Chao. Vámonos. Hola, gracias. La mera palpa de Juárez.
2: Muy buenas tardes, mi queridísimo Boca Seca.
0: Buenas tardes.
2: Ánimo al cuadro, aquí reportándonos la guardianiza USA, tu amigo Alfredo Ríos. Ojalá me puedas complacer con dos canciones. La primera, la de Pari, Carro Show. La canción se llama Gracias. En competencia o complacencia. Y para la hora del chupe, un cadetazo, dice la niña. Se llama la canción Rezando por ella. Pasen muy buenas noches. Ánimo al cuadro.
0: Ya está, mi Alfredo, muchísimas gracias por ser parte en esta tarde noche. Uno más y nos vamos. Rapidito, muchachos.
3: Buenas tardes, mi Boca Seca Mayor. Mi superhéroe de la ranchera que vino a salvarla para subir el rating. Mi Boca Seca Mayor. Boca Seca. Complázame con una de los traileros del norte. Llamada la de 25 años.
0: Ya está la calabaza, ahorita vamos a checarla. Vamos a quedar pendientes con más saluditos que van llegando, que son bastantes, gracias a Dios. ¡Y que comience el party! Por la más completa, ranchera de Monterrey, claro está. Duela quien le duela, pese quien le pese. ¿Por qué? Porque la gente ya nos quería escuchar.

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0: Oye, muchachos, manejen con precaución. Sigue lloviendo en diferentes municipios. Manejen con precaución. Les reiteramos, muchachos, extreme precauciones. Si ve que hay mucha agua, no se aviente. No, no le pegues al mandrake. No le pegues al machín. ¿Sale? Porfa, este consejo te doy porque tu amigo el Boca Seca soy. ¿Sale? Perfecto. Oye, vámonos con los mensajes que quedan pendientes. A darle, darle lectura como debe ser, muchachos. Bienvenidos.
1: Buenas tardes, mi querido guardián, el Boca Seca Mayor, aquí, reportándome aquí desde Escobedo, Nuevo León, desde Escobedo, Nuevo León.
0: Eso.
1: Aquí está chispeando, o sea, aquí está chispeando un poquillo, pero... Mínimo, pues bueno, hay que... Pues bueno, igual como la lluvia de ayer, llovió muy fuerte en Escobedo.
0: Órale.
1: Pero ya, ya están, ya como que era para el sábado o domingo, ya están, que menos, ya se quite esta lluviecita.
0: Menos agua, menos agua.
1: Bueno, ay, te muevo, ay, para la complacencia de Peri, te voy a pedir una de Grupo Flash, el de Un Amor Como el Mío, de Grupo Flash. Órale. Y también para la complacencia de La Hora del Chupe, una de...
0: ¿Cuál sería?
1: Una de Los Invasores de Nuevo León, de la que sería de Para Ti Con Amor, de Los Invasores de Nuevo León. Para. Quédate hasta las 8 para que no te pesque, para que no te pesque la lluvia.
0: Ya está.
1: Soy Rebeca, alias de Becky, y ni modo.
0: Eso, Becky, muchas gracias, Becky. Oye, por cierto, es cierto, muchachos, denme chance, dime las 8, ¿no? Porque es viernes y ya está lloviendo y no voy a agarrar el metro y después no va a haber camiones.
2: ¿Qué onda, guardián?
0: ¿Dónde, carnal?
2: ¿Qué onda, compadrito?
0: ¿Dónde, por ahí?
2: Arriba la guardianiza, ya sabes.
0: Como debe ser, mijo.
2: Buenas tardes, ya acá se calmó la lluvia, se cesó un rato, pero esperan más lluvia supuestamente.
0: Sí, sí, sí, carnal.
2: Hay un saludito para mi esposa que me está escuchando. Ella sabe que la amo a la cabrona.
0: ¿Pero cómo se llama, compadre? Tu señora no dice el nombre, carnal.
3: A ver, que se vea que están alegres, que se vea que estén contentos, porque el cachetón, patitas de molcajete, ya llegó. Compadrito guardián, compa Chaparro reportándose, oye.
0: Oigo.
3: Algo bonito, compadre. Venga. Volando de los líricos de Terán, ahí una complacencia. Y ni modo, su compa el Chaparro reportándose, compadre.
0: Muchas gracias, mi Chaparro de Oro. Gracias, carnal.
4: Ponte el pipiripao, guardián. Ponte el pipiripao, guardián.
0: Pipiripao, vale, perfecto, carnal. Ya está aquí también. Más mensajes, véngase.
5: Hey, guardián, quiero mandar un saludo a todos mis compañeros de Plasmater.
0: Órale.
5: Escuchando la mejor estación.
0: Mejor digan la gran estación, la Ranchera de Monterrey. No digan la otra palabra.
6: Muy buenas tardes. Habla aquí el Maño Samarripa, en vivo y en directo desde Atlanta, Georgia.
0: Es igual.
6: Por favor, les voy a pedir a todos los radioescuchas que respeten, yo no les hago nada. Ya saben, de paisano a paisano, da la hermana al hermano. Ah, no, así no era verdad.
7: Mi compadre guardián, ¿cómo andamos?
0: Saludazos,
7: aquí ya empezó la lluvia, vaca bocareita.
0: Órale.
7: Ponte ahí una canción de los Tigres del Norte, El Contagio. El contagio me dio a pesar de estar vacunado, para echar un paso de una vez. ¡Ánimo!
0: Perfecto, muy buena rola también de Tigres del Norte.
7: Chúpalo, ponle un oxo.
0: Eso es grosero, güey.
8: Qué amigo, guardián. ¿Cómo andas?
0: Todo chido.
8: Ya estoy viviendo para Santa.
0: Órale.
8: A ver cuándo te trae el agua para acá.
0: Primeramente, Dios, vamos para allá para Santa.
8: Sí, Santa, ¿para cuándo? Un saludo a todos los que les gustan mis bellas palabras hacia Arturito. Que ayer me lo nombraron. Diles que nomás es mío, guardián, por favor. Ya no
0: yo
8: quiero
0: sé, compare, yo sé, compare.
8: Pelear con más. Un saludo a la Becky. Y echa en ciota.
9: Y saludo para el tocayo allá de Cadreita, el tocayo que anda jalando en los mecánico de diésel allá de trailer en Allende, tocayo.
0: Órale, tocayo.
10: Guardián, salúdame, ya sé que quiere el programa para él solo.
0: Saludos.
11: Buenas tardes, guardián.
0: Buenas tardes.
11: Saludos de acá de Cadreita, te reto con la de los rehenes, corazones rotos,
0: son bastante rolas, Bastante rolas, bendito Dios. Saludos para todos, muchachos. Gracias por su apoyo.
12: ¿Qué dice mi guardián? Buenas tardes, nubladas y lluviosas.
0: Eso.
13: Ayer ya no supe si puso la de chapoteo o no.
0: Ah, oh, sí, sí.
13: Pero si no la puso, ahí se la encargo hoy para salirme ahorita con esta lluvecita que en Santa.
0: Órale, ya está.
13: Ánimo, mi guardián. Y saludos a Becky. Por la uno, sin ver la dos. ¡Ánimo!
0: ¡Ánimo el cuadro, muchachos! ¡Ánimo, ánimo, ánimo!
14: Buenas tardes, guardia, saluditos, linda tarde, saludos de Suazua. Oye,
0: oigo,
14: a ver si te avientas un duelito de Bernardo y sus compadres, Tono de la Rosa.
0: Algo así, ¿va?
14: Así, de su género, raza. Y saludos al cuadro.
0: Eso.
14: Y ni modo. Y voto por la dos.
0: Ya está, compadre. Saludos a mi compadre, chiquito Chaires.
15: Saludos se reportó. Mi papá, Juan González. Estamos en la Zapotana y te estamos oyendo, compadre. Ánimo. Desde aquí viene, vamos llegando a vender naranjas y mieles y toronjas. Parte de Silver González y para todos los, toda la banda, toda la bandera y toda la familia. Ánimo.
0: Ah, está perfecto. Dice, compláceme con la de gracias a ti de los dos carnales. Árale, perfecto. También, buena, buena, buena canción. Sensacional.
16: Mi guardián, me gustó mandar saluditos a toda la banda de la Fome 3, de mis cachorros de oro.
0: Saludos.
16: De parte de su buen amigo el Bumpy de la Fome 3. Saluditos, a ver si lo pasa. Saludos para toda la banda.
0: Órale, gracias.
16: Y ni modo.
0: Eso, compadre, dice, usted es el guardián y se puede ir a la hora que usted quiera, como quiera, está respaldado por toda la guardianiza. Eso, mija.
17: Buenas tardes, guardián. Por toda la chiquilla cariñosa, guardián. Saludos.
0: Chiquilla cariñosa que estás atalantado. Otro más, porque son bastantes.
18: Mi guardián. ¿Cómo estamos, compadre?
0: Compadre.
18: Compadre.
0: ¿Cuál?
18: Imagínate. La canción de Marilí de los Traineros del Norte. Uy, hijo de su máquina. Para ir baile y baile y levantando charco. Ándale. Un abrazo, compadre. Super viernes.
0: Ánimo, compadre Mau. La voz oficial de Rodeo Sosa.
19: Vete a las 8, guardián. Vete a las 8.
0: ¿Verdad que sí?
19: También la raza tiene que comprender que pues no se puede, hombre, está lloviendo.
0: Es lo que les digo, deme chanza.
19: Bien cerquitas.
0: Dicen, vivo aquí a la vuelta y vivo. Pero bueno, vamos a quedan mensajes de salud pendientes. Aguántenme, muchachos, para darle seguimiento a la raza que le está pidiendo las de party.

0: para siempre. Ahora rápidamente, muchachos, ¿por qué votamos? ¿Por qué votamos? ¿Quién se queda? ¿Quién se queda? ¿Quién se queda? ¿O quién se va? Tres cuartas partes de la cancha.
1: Guardián, hey. ¿A dónde deposito para que te quedes hasta las 8?
0: Hasta las 8. Oh, pues a las 8. Si quieren ustedes, me puedo ir a las 8, si quieren.
1: Por los amigos de Adán Zacuata, el Pega Pega.
0: Ánimo, un voto para el Pega Pega. Voto para el Pega, voto para el Pega, voto para el Pega Pega. Se tambalea, lleva la ventaja. 1-0, 1-0. ¿En qué me quedé? Este sí. Este mero.
2: Por la 1, mi guardián, sin escuchar la 2. Por la 1.
0: Eso, 1-1, se empata la competencia. 1-1, 1-1.
3: Chale, mi boca seca. Acá sí. Estamos en Allende, mi boca seca. Nos eso. Vamos por la 1, mi boca.
0: Uno para bronce de Apodaca. Un voto para bronce, un voto para bronce, bronce, bronce, bronce, bronce.
4: Por la número 2, guardián, por la número 2. Se tambalea.
0: Se empata la competencia, se empata la competencia, se empata.
5: ¡Votamos! Por la de si el guardián me da un billete, me duermo con él. Antes se lo agarraba.
0: ¡Colombo! 3-2. 3-2.
6: Por la 1, guardián.
0: 4-2, señores y señores, 4-2, 4-2.
3: Por la de tambalea, guardián.
0: 4-3, viene el pega-pega de atrás, 4-3 ganando todavía bronce.
7: Por la 2, mi boca seca.
0: 4-4.
7: Pega-pega.
0: 4-4, señores y señores, 4-4.
6: La 2, guardián, la 2.
0: 5-4, deben ser dos votos de ventaja, acuérdense. Dos votos de ventaja, muchachos, dos votos de ventaja.
8: Tambalea.
0: 2-4-6.
8: Cariño, podemos evitarlo. Esa mera, guardián.
0: Ahí está, perfecto. 6-4, dos votos de ventaja. Se queda tambalea. Así de fácil. Es el ambiente que genera la ranchera de Monterrey de 6-8. De mi chanza, nada, Rosa, de mi chanza. ¡Ánimo al cuadro!

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0: vámonos rápidamente. Nos vamos a darle corre y corre. Es que están bárbaros. Marcan y no, y se agarran con el chal y el machín.
1: Saludos, Boca Seca, saluditos. Nos vamos por la 1, hoja seca de ocasión.
0: Órale, ya está, compadre,
1: sí,
0: gracias.
1: Sí, échate la cancioncita. Llegó el sábado de Bernardo.
0: Ándale, también arriba
1: Barreto
0: de cumbia
1: de Marilí.
0: Órale.
2: Saludos desde Juárez, guardián, pura guardianiza. Está llueve, llueve. No, hombre, no te agüites, quédate hasta las 9, como ya, ya hemos quedado. Ahorita te llevo una pizza.
0: Oye, no, llévame para mi casa.
2: Calidad. Pero no, no, ahorita le digo a mi padrino, a Chiquito Chaires, que te lleve en la patrulla hasta Santo.
0: Oye, pues.
2: Ya vete, guardián, porque si sí está gacho, ¿vale? Por la dos.
0: Por cierto, a mi compadre Chiquito Chaire, saludos, se va escuchando ya rumbo a casa también, mi compadre, a descansar, se ha dicho, mi compadre Chiquito Chaire, anda bien cañón, ¿qué dice mi Kiki Fonseca?
3: Se tambalea, desde Huinalá, territorio de la ranchera, 91.
0: Ánimo al cuadro, eso.
4: Por la dos, mi guardián, por la dos, la que se tambalea, pero no se cae. Échale.
0: Oye, son puros votos, estos son votos. Son votos para darle.
5: Buenas tardes, guardián, vivo y en directo desde el restaurante en Marietta, Georgia. Oye, compadre, ponme la canción, ¿cómo ves?
0: ¿Cuál, compadre?
5: Pues te mando todos mis paisas de ahí de Monterrey, Nuevo León. Yo te iba a decir, ponte la canción, ¿cuál será?
0: ¿Cuál?
5: Guardián.
0: ¿Cuál, compadre?
5: Ponme la canción que se llama Aviéntame con los rancheritos de Topo Chico. ¿Cómo ves, compadre?
0: Ya está, compadre.
5: Muchas gracias. Regreso contigo el micrófono a cabina, compadre.
0: Vámonos.
5: Desde Marietta, Georgia, aquí escuchando el 90.1.
0: Así mero, meño.
6: ¿Qué, guardián?
0: ¿Cuánto por ahí?
6: La meta, que te quedas hasta las 9.
0: ¿Ve que no?
6: Te andas ahí exponiendo más tarde, que no haya los camiones.
0: ¿Verdad que sí, compadre?
6: Está aquí por el centro de Guadalupe, está, va y viene, pero de momento todo bien.
0: ¿Qué bueno, compadre?
6: La racita, para que extreme precauciones, no le pise tanto, no hay prisa.
0: Es correcto, compadre.
6: Más vale tarde, pero seguro.
0: Estoy de acuerdo contigo.
6: Y ahí nos puedes poner una canción de los Cardenales, la que sea, dijo Becky, la que sea.
0: Ya dijo, carnal, cuenta con ella.
7: Oye, como que ahora está hablando puro pipirullo, guardián.
0: Cálmate.
7: Ya mejor suelta una rolita y échate otro, Boca Seca, ay, ay, ay.
0: Ánimo.
7: La pura de los pipirullos.
0: Cálmate, güey, no te enoques.
8: ¿Qué rollo, guardián? Buenas tardes.
0: ¿Todo bien, papá?
8: ¿Te presto un paraguas o qué?
0: Pero ajá, qué onda.
8: Te vas hasta las 9, guardián. Ay, por favor. Ponme, por favor, la de Roberto Ruiz, ¿no?
0: Ayer la puse.
8: Líricos, creo que es.
0: Buenas
8: tardes, guardián.
0: Ayer la pusimos, Roberto Ruiz, hijito. Palabras tristes de la canción también. Ayer la puse, Roberto Ruiz. Ayer la pusimos, Roberto Ruiz. Ah, me mandaron una foto bien bañada. Qué bañada, chiquito.
4: La número dos, compadrito. La número dos, te conviene irte hasta las 9:10, compadre, porque ya no hay tráfico, agarras solito todo. O te vas en camión.
0: ¡Ay, la chingue! No, yo ando en camión, carnal, ando en camionazo. Puro camionazo ahorita.
9: Que se vea que están contentos, que se vea que están alegres, porque el guardián se va a quedar hasta las 10 de la noche.
5: Muchas gracias, nuevamente aquí un menos Samarray, desde Atlanta, Georgia. Aviéntame ya para el río, por favor, para ya no regresar.
0: Y ni modo. ¿Qué dice mi compadre? Va bien abierto, rola, Pau.
10: El guardián.
0: Hey.
10: Próximamente el grupo de la guardianiza en WhatsApp a las carnes asadas.
0: Ah, sí.
10: Tú vas a ser el administrador. Así que váyanse apuntando.
0: Eso sí es cierto, para las carnes asadas, el grupo de WhatsApp de la guardianiza. El Mr. Chivo en acción. El hombre lobo.

0: Vámonos rapidito, Flash contra Mr. Chivo. Muchachos, rapidito, antes de descansar el tiempo. Rápido, va, rápido, ¿quién se queda? ¿Quién se queda? Se alocaron todos, ¿eh? Se alocaron. Rapidito.
1: Oye, pues, ¿qué onda ahí en la ranchera? ¿Qué onda, compadre? ¿Cómo que andan en camión?
0: Compadre, es que
1: Tomás también... Valdés, trocón del año. Sefi Boy, trocón del año. No, Germán Pluma, trocón del año.
0: Compadre, yo soy humilde.
1: ¿Y ustedes? Ah, en camión, no, ¿qué padre. Onda? Pues no, que mucho rating.
0: No, compadre, apenas andamos juntando para un bochito, no sé, algo ahí, no, compadre, todavía, estás mencionando a puros master, camarada. Yo apenas voy empezando, yo apenas voy ahí haciendo mis pininos ahí, carnal. Me mencionaste a puro master, que son mis respetos, en verdad, que son, no, unos vocerrones, carnal, todavía me falta mucho.
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0: Me imagino que votó por la de Mr. Chivo, va 1-0.
3: Guardián, hey. ¿Qué onda, compadre? ¿Por qué andas a pie o qué onda?
0: Compadre,
3: te arreglan el carro allá, no hay mecánico, que tráetelo para acá, para acá, ahí está, compadre, yo te lo arreglo.
0: No, el problema es que no tengo carro.
3: Compadre, para la raza, yo tengo un taller mecánico acá, compadre.
0: Compadre, el problema es que no tengo carro, carnal, no tengo carro.
4: Oye, Boca Seca, por ahí la ando ensuciando bien feo, Le mandé saludos a mi hijo y a mi gato, y también mi prima Andrea. Mi prima Andrea hoy está cumpliendo años.
0: Órale.
4: Por ahí me la recordaron porque creo que te está escuchando.
0: Saludos
4: para mi primita, con todo cariño del camaroncito.
0: Órale. ¿Y por qué
4: mata? Ahí te la encargo, mi Boca Seca. Ponle sus tradicionales mañanitas.
0: Hoy te la mandamos, Andrea. Aguántame la risa, aguántame.
5: Mira, me confundí, pensé que era de Brindis. No, pues mejor voto para la 1.
0: Por la 1, perfecto. 2 votos para Mr. Chivo, 2 votos para Mr. Chivo.
6: Por la 2, cachetón, por la 2. Becky, soy tu fan, Becky.
0: 2-1.
7: Hombre lobo, compadre, Mr. Chivo.
0: 3-1, entonces, 3-1.
8: Mi voto por mi compadre Juan Carlos Pérez de Mr. Chivo.
0: 4-1.
8: Ahí, por favor, Boca Seca.
0: 4-1.
9: Por la 2, mi Boca Seca. Un saludo para el choque del Arturillo, Wake Up. Saludos.
0: 4-2.
10: Por la 1, guardián, sin escuchar la 2. Sin escuchar la 2. Puro guardianiza y puro Mr. Chivo.

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0: Bienvenidos a la segunda hora de Party con el Guardián. Tengo un montón de mensajes. Sí, no sé si son saludos o son votos. Oye, vamos a dejarlos.
1: Guardián, guardián, amor como el mío, nunca vas a encontrar, guardián.
0: Ah, ok, ya está, compadre. Ah, entonces son votos, a ver, ¿son votos?
2: Por la dos, guardián,
0: ya
2: por
0: está,
2: la dos.
0: Compadre, gracias.
2: Vámonos, Ricky, por la dos, saludos.
0: Saludos, compadre, gracias por estar ahí pendiente, son puros votos. Ese es voto.
3: Yo voto por la 1, guardián, por favor. Gracias. La 1.
0: Son puros votos, ¿verdad? Son puros votos esos, ¿eh? Ahí está. Perfecto. Oye, quedó. Fíjense, mira. Oye, quedó una competencia. Como nos vamos a ir tarde, vamos a hacer un espacio a una más. A una más de party.

Traileros del Norte. Traileros del Norte, Marilí, en contra de... Qué malito estoy. Tigres del Norte.

0: contagio Tigre del Norte contra, ya saben, Marilí, que era tan buena, todo el mundo la quería. Eso. Oye, vámonos rápidamente con los votos, votos, votos, votos, votos. ¿Qué dice? Voto, voto, voto, voto, voto, voto, voto.
1: Palas de Pari, fórmela de... Fórmala de feliz, feliz con el mexicano. Y para las del chupe, fórmela indio. Un indio quiere llorar. Un indio quiere llorar.
0: Ya la puse esa, la de un indio quiere llorar y perdió contra tiranos.
2: Guardián, buenas noches. Te saluda Mamucas aquí en Houston, Texas.
0: Se Mamucas.
2: De costumbre, escuchándote, casi no te llamo en tu radio. Más me gusta tirarte carrilla cuando estás con el troco. aquí, escuchándote, apoyándote, por supuesto, y mi respeto, eres un gran locutor.
0: Gracias.
2: Estoy complacido escuchándote, Guardián. Y todavía no ando Pepsi, ando a medio chiles. Pero aquí estamos, Guardián.
0: Saludcita de la buena. Ánimo, por la 2, el contagio, Tigres del Norte. El contagio llega un voto, Tigres del Norte.
3: Por la 2, sin escuchar la 1, mi guardián, y no le dé tantas explicaciones si hay rating o no hay rating. Y en lo que usted se mueva, que Dios me lo bendiga en donde usted se mueva.
0: Gracias, gracias.
3: Y es más, ya bájale la cortina, yo pago lo que se venda, ya se merece. Merece irse a descansar a su casa, mi guardián.
0: Gracias, compadre.
3: Parece que la guardianiza lo respalda. Saludos.
0: Gracias, compadre, gracias, gracias. No, pero aquí estamos al pie de cañón, al pie de cañón.
4: Voto por la de Marilí.
0: Marilí.
4: Saludo para el perro del Seúl. Que se quedó dormido todo el día de hoy con esta lluvia.
0: Ya está la calabaza. Ya está la calabaza. Saludos, un voto para Marilí, dos votos para Tigres del Norte.
5: Por la dos. Por la 2, mi voto es por la 2, los Tigres.
0: Perfecto, Tigres del Norte, ya toma la ventaja rápidamente.
6: Así es, estamos en vivo por los Tigres del Norte.
0: 4-1, 4-1, 4-1, 4-1, 4-1. Rápidamente, 4-1, 4-1.
7: Por la 2, guardián, por la 2.
0: Eso, ya vamos a parar la masacre, paremos la masacre, se hace un 5.
7: Buenas noches, guardián, buenas noches.
0: Buenas noches, compadre, buenas noches.
7: Por la 1, por la 1, por la 1.
0: Perfecto, 4-2, 4-2, 4-2, rápidamente, 4-2, 4-2.
7: Por los Tigres, mi guardián, por los Tigres.
0: Tigres del Norte, perfecto, ya paramos la masacre.
8: Guardián, voto por la 2, los Tigres del Norte.
0: Ya está, compadre.
8: Saludos, gracias a toda la raza.
0: Eso, muchísimas gracias para toda la raza que está al pendiente.
9: Buenas tardes, guardián, buenas tardes, guardián, por la 2, que andamos en friega aquí en Nervi Refacciones.
0: Eso, papá, sí, pero ¡vámonos! Qué malito estoy. Después de la mojada que me voy a dar más de rato, ¿no? Pero no pasa nada, muchachos, ¿eh? Estoy al pie del cañón, ya sabes, ¿eh?

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0: Hoy se bebe.
1: Vámonos, hoy se bebe, sensacional, sin duda alguna. Claro está, vamos a seguirle, son votos. Ahí está la raza de los votos.
2: Vamos por el contagio, el contagio.
1: Eso, muchachos, muchas gracias.
3: Así es.
4: ¿Qué onda, guardián?
1: Hey.
4: Ahora, ¿qué pasó?
1: ¿Qué pasó?
4: Ah, votamos por la 2.
1: Ánimo al cuadro.
5: Una palabra de chupe, compadrito. De los gatos de Sabinas. Órale. Los cuatro vientos.
1: Bebé.
5: Y échate otra boca seca. No va a pagar a puntito, compadre.
1: Ánimo. ¿Dónde está?
6: Diego. O este. Por los botecitos.
1: Ah, bueno, mira, puro depósito, mi compadre. Me manda un video y hay como, en la cuadra, hay como 6 depósitos.
6: Diego, ¿no? O este. Por los botecitos.
1: Mira nomás. Puro seisito platicador lleva mi compadre. Seisito platicador bien bañado en salsa, manchado en mole.
7: ¿Qué onda, guardián? Aquí el cejón, como siempre. Oye, me acuerdo de las chiquillas moquetonas y traviesas, porque ahorita voy con mi esposa, la voy a llevar al show de mentiras.
1: Ok.
7: De mentiras el show ahí en el Auditorio Banorte. Y me acuerdo de la Yuyis, de todas esas chiquillas moquetonas y traviesas.
1: Saludos para todas ellas. Que andan bien cañones. ¿Qué hizo acá?
8: Mi guardián de oro.
1: Hey.
8: Buenas noches.
1: Hombre.
8: Oye, ahí siguiendo con lo de las firmas que nos pidió el jefe de jefes para poder modificar tu horario de salida de lunes a viernes, como él nos los pidió. No te voy a decir que son 3 hojas, 5 libretas llenas de firmas, no. Lo único que te puedo decir que sí son las suficientes, que firma la guardianiza, que está pidiendo, solicitando de ya modificar tu horario de salida, mi Johnny.
1: Órale, compadre.
8: Así es que, por si te estabas preocupando por tu hora de salida, los viernes a las 9 de la noche, tu horario nuevo.

0: va a ser de lunes a viernes 12 medianoche y estamos checando lo de los sábados probablemente también. Y este chavito que ahí está diciendo, oye, que las voces, el que marcó hace ratito, que las voces y que no sé qué tanto, y que si todos sabemos, hombre, todos sabemos que eres la mera punta del tren de la 90.1, la ranchera, la número uno. Si no le gusta, no le parece, que le cambie, que le apague, hombre.
1: No, no,
0: que le busquen otra parte mejor.
1: No pasa nada.
0: Aquí, compadre, somos lo que somos y estamos lo que estamos. Y la guardianiza te respalda. El tigre de Santa Catarina. El tigre solitario. ¡Ánimo al cuadro!
1: ¡Ánimo, mi tigre solitario! Dice por acá, Alitas y Seisito platicador. Ah, Seisito, perdón. Alitas y Seisito platicador. ¡Ánimo al cuadro! Denle con cuidado que hay mucha lluvia. Perfecto, ya le con mucho cuidado, muchachos, ya saben, ¿eh? Ya todas las unidades móvil de la ranchera de Monterrey reportando en diferentes municipios. Háganmelo saber, Rosa, de San Nicolás, cómo andamos en Apodaca, la lluvia, Santa Catarina, ya lo están mencionando. Amigos de San Pedro, a García, acá para Carretera Nacional, háganmelo saber, Guadalupe, que ya dije, Escobedo también, ¿no? A toda la raza, háganmelo saber, porfa, muchachos.
2: Este vato ya hasta te quiere meter en la hora nacional.
1: No, compadre, pues qué te puedo decir. Aquí estamos echándole muchas ganas, como debe ser.
3: No, no, mi guardián, ájale, ya estás como conductor de aplicación, 10 horas todo el día. Yeah, qué
1: bárbaro. Ánimo al cuadro, muchachos.
4: Buenas noches, guardián.
1: Buenas noches.
4: ¿Cómo están?
1: Sin
4: la banda.
1: ¿Eso?
4: Oye, bueno, nomás ahí saludando a toda la bandita que nos está escuchando. En la 90.1, la super ranchera de Monterrey.
1: Eso.
4: Creo que sí. Y mandando un saludo a mi compadre Catarino García, allá en Port Allen, Luisiana.
1: Vámonos.
4: Que la está pasando bastante bien.
1: Qué chido, qué chido.
4: Y un saludo a toda la raza de Bustamante, Nuevo León, creo que sí. De parte de su amigo Javier Salazar.
1: Órale.
4: De Monterrey, Nuevo León.
1: Ya está la calabaza. Ánimo al cuadro, dice por acá, guardián. La página de Facebook. Ah, sí, cierto. Ya está la publicación en el Facebook de la ranchera de Monterrey. Ahí está, ya para que le den me gusta y denle compartir también. Y dice, mi Facebook es el Boca Seca Mayor, para que me sigan, Rosa, ¿eh? La acabo de abrir hace poco. Tengo un poquito de seguidores para que se anoten ahí, ¿eh? La página de Facebook, el Boca Seca Mayor. El Boca Seca Mayor, para que me sigan. El Boca Seca Mayor. Ahí para que se anote toda la guardianiza en el Boca Seca Mayor en Facebook.
5: Buenas noches, mi guardián de oro.
1: Javi,
5: hey. Mi Boca Seca. Oye, un favorzote.
1: Venga.
5: A ver si por favor podrían pasarnos, como dices ahí, información. Quiero llegar ahí al estadio del BBVA. ¿Qué recomendaciones hay? ¿Por qué calles? ¿Por cuáles sí? ¿Por cuáles no?
1: Órale.
5: Un gran abrazo, mi guardián de oro y mi moto.
1: Gracias, compadre. Dice por acá. Mándale un saludo al toro, el erótico que quiere de la del hombre lobo para moverse con sensualidad y buen ritmo. Y quiere hacerle la chullita lo que la lluvia le hizo a Juárez. ¡Avana! Uno más y nos vamos.
6: No, compadre, yo creo que los que debemos de meter a la hora nacional es al Rorro. Programa tan empinado. Y al otro, el de las 6, compadre, que cuando está el programa todavía estoy en mi interior de sueño, güey.
7: Está escuchando.
1: El de las 6 soy yo, güey. ¿Cómo está el pedo? Chaparro, el de las 6 soy yo, güey. Pero bueno, vamos a darle bien machete con lo que estaban pidiendo en las de Party, Hora del Chupe y la fresa colada de la más completa ranchera de Monterrey. Algo de la onda tejana, papá. Hoy nomás este rolón. A mi compadre Pedrito Aguilar, salúdenmelo.

Más tejano no se puede. ¡Va, Pedrito! ¡Oh! ¡Hoy nomás este rolón! ¡Va en contra, en contra, en contra de! ¡Ándale! ¡Hoy nomás este rolón! Tony, Tony, Tony, Tony, Tony, Tony, Tony, Tony, Tony, Tony, Tony, Tony, Tony.

0: ¡Oh, no! ¡Ah, no! ¡Es un agasajo! Así que, raza, ya lo saben, papá. Corran la voz para ser más familia de la más completa ranchera de Monterrey. ¿Por quién votamos? ¿Por quién votamos? ¿Por quién votas? ¿Por quién vota?
1: Ahora sí, ya sácate los salvavidas, mi boca seca. Vamos por la uno.
0: Por la uno, perfecto. Samuel Ramos, sus tesoros. Ella y tú, 1-0. 1-0.
2: Por la dos, por la dos, por la dos.
0: Ahí
2: escuchas el otro mensaje.
0: Tony, Tony, Tony, Tony, Tony, Tony, Tony,
2: ¡dos!
0: ¡Ánimo, papá! ¡Dos! ¡1-1!
3: ¡Vámonos por la dos, cachetón! ¡Por la dos!
4: ¡Hoy no más!
0: ¡Este rolón! ¡Ánimo!
5: ¡Voto por Tony, Tony, Tony, Tony, Tony, Tony, Tony, Tony, Tony, Tony, Tony, Tony, Tony!
0: ¡Uno a tres!
5: ¡La boca seca!
0: ¡Hola, chamo, papá!
5: ¡Ponen la esperanza, Juárez, Nuevo León! ¡Y ni modo!
0: ¡Y ni modo!
6: ¡Mi guardián!
0: ¿Qué onda?
6: Hombre, te la bañaste con esta, compadre.
0: Ya sabes,
6: hijo. Si supieras que hace mucho yo dejé de quererte. Ay, ay, ay. Tony de la Rosca, vámonos con ellos, compadre. Ya Tony está. De la Rosca, número dos.
0: Ánimo, mi Mao de Oro.
7: ¿Qué ha habido, mi boca seca?
0: ¿Qué onda, compadre?
7: Voto por la dos.
0: Ay, hijito.
7: Voto por la dos.
0: Ya está.
7: Para destapar una manga larga.
0: Échate otra. Saludos. Boca seca. Manga largas, banqueteras. Manga largas, banqueteras, ya lo sabes, ¿eh? Otro más.
8: Desde el área de Texas, nos vamos por la número dos, obviamente.
0: Eso, Laredo Texas hace presente también, ¿eh?
9: Guardián, nos vamos por la dos, por la dos.
0: Por la dos, vamos a parar la masacre, muchachos.
10: Por la Duques de Jaxa, mi guardián, sin escuchar la primera, y ni modo. Saludos, compadrito, acá de Juárez.
0: Perfecto.
10: De parte del Queco. Saludos.
0: Ánimo, mi Queco.
10: Ánimo al cuadro.
0: Ánimo, mi Queco.
11: Con los ojos cerrados, guardián. Tony de la Rosa.
0: Eso, Tony, Tony, Tony.
12: Saludos, guardián, saludos a toda la guardianiza. Parte Aventura Martínez, vamos a votar por la 2, guardián, por la 2, Tony de la Rosa.
0: Ya paramos la masacre, ¿no?
13: Por la 2, cachetón, por la 2.
0: Señoras y señores, honor a quien honor merece. ¡Tony, Tony, Tony! De las consentidas, de las que no pueden faltar. En un viernes de party por la más completa ranchera de Monterrey 90.1 FM. Y andamos raspando muebles y pisando calles.

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0: Juancy.
1: Vámonos, adivine qué sección viene, señores y señores. La fresa colada, claro está, pero antes vamos a checar si son votos, ya saben, ¿eh?
2: Guardián, te la bañaste, guardián, te la bañaste.
1: ¿Por qué?
2: Por la dos. Compadre. Mil veces la dos. Vámonos. Eso. Ya, de una vez ponla, guardián.
1: Gracias, compadre, gracias. No, nosotros también estamos trabajando en Juárez, Nuevo León, la recolección de basura. Gracias, compadre, a toda la raza ya que están recolectando. Saludos, gracias por estar pendiente. Gracias.
3: Corrección, por la dos. Estaba mejor.
1: Ándele, mijo.
3: ¿Cómo nos hace eso la producción, hombre? Son dos rolones. Es que pongan una y luego la otra mejor.
1: Oh, es que la producción, la producción sí trabajó el día de hoy.
4: Guardián, votamos por la uno, guardián. Puro tejano.
1: Eso, mijo, sí, mero.
5: Híjole, mi guardián. Ahora sí me la pusiste dura, guardián.
1: No, que te la ponga dura el diablo, güey.
5: Quiero la dos, guardián, la dos.
1: Ah, que el diablo, güey, ya sabes.
6: Vamos por la uno, guardián, por la uno.
1: Ahí está, mi señor.
7: Por Tony de la Rosa, se queda la dos.
1: Tony. Ánimo, gracias, compadre. Son puros votos. Gracias por su apoyo, muchachos, dice Abraham. Saludos a la ruta 182, Valle del Roble, que anda en friega, bajo el agua. Margarita Complicación, mi compadre de la ruta 182, Valle del Roble. Échale muchas ganas, muchachos. Ánimo al cuadrilátero, ánimo al cuadro. Vámonos con la fresa colada, ¿les parece? La fresa colada también en esta noche lluviosa, padre, y en sintonía de la más completa.

más que yo, Yuri en contra de... No es la hora de esa, güey. Es la fresa colada. No es la hora... No, no, no. Es la fresa colada. ¿Quién como tú, Ana Gabriel?

0: como tú. Vámonos rápidamente, muchachos. ¿Quién como tú contra Yuri? Rapidito y efectivo. Saludos, mi compadre Javier Montemayor. Hola, rápidamente.
1: La uno, sin escuchar la dos.
0: La uno, sin escuchar la voz. Perfecto, Yuri, un voto para Yuri. Voto para Yuri.
2: Más que yo.
3: Vaya, Yuri, vaya. Hasta que pones mis mensajes, ya te había mandado como 50 y no lo he escuchado.
0: No estás jugando, claro, ¿qué?
3: Votaré por la dos, a la hora pepinuya.
0: Compadre, que son bastantes, camarada. Mira, ya llegué a los tuyos y todavía tengo que darle para atrás, para llegarle. Pero vamos, 1-1, ¿verdad? 1-1.
4: Vamos por la 1, mi boca seca.
0: Perfecto, Yuri, lleva dos votos para Yuri, nada para uno para Ana Gabriel.
5: Guardis, ¿eh? Por la dos, Guardis. Ahí estamos, compadre, por la dos, pues es la hora, ya que chingados.
0: Ya sabes, 2-2.
6: Buenas noches, guardián.
0: Buenas noches.
6: Voto por...
0: ¡Ey!
7: Perdón.
0: Cambia la
7: voto
0: voz.
7: Por Ana Gabriel.
0: Ya está, compadre.
7: Ana Gabriel, por favor, ¿quién? Oye, como no, tú.
0: Nomás empieza la hora de, la frente colada y a todos les cambia la voz, güey. A todos les cambia la voz.
8: Por la dos, sin escuchar la uno.
0: 2-4.
8: Y ni modo,
0: perfecto.
8: Toro el erótico.
0: Ya está, mi compadre, toro el erótico. Ándale.
9: Por Ana Gabriel, saludos.
0: 2-5, se fue en zapatito.
4: ¿Quién como tú, guardián? ¿Quién como tú?
0: Gracias, papi, gracias. Dice saludos para el hijo de Abel de la ruta 182 y vámonos por la 2, perfecto, gracias, muchachos. Oye, todos votando.
8: La 2, guardián, la 2.
0: Eso, perfecto, otro más.
10: Eso es de las suyas. Que puede tenerlo ahí en sus...
6: Voto por la voz, güey.
0: A todos les cambia la voz, güey.
11: Perdón. Guardián, voto por la número 2, Ana Gabriel. Sin escuchar la 1, y ni modo, en la ranchera de Monterrey, la fresa. Colada en la ranchera de Monterrey en la 90.1. Ahí ya por último pone la de Tu Pirata Soy Yo de Salomón Robles. Okay. Hasta las 8. Aunque okay. Sea la
0: ¿cuál, Becky?
11: Una de las viejitas, no de cumbias norteñas, una de las más viejitas de Salomón Robles.
0: Ya está,
11: la de
0: Becky.
11: Tu Pirata Soy Yo, Salomón. Y ni modo.
0: La fresa colada.

0: Juanci.
1: Enero combina con todo. 7:51, la más completa ranchera de Monterrey. Gracias a toda la raza que sigue con nosotros. Gracias, muchachos. Gracias.
2: ¿Qué dice mi guardián de oro?
1: ¿A qué andamos, papá?
2: Nada más para desearle un bendecido fin de semana y que Dios me lo cuide y me lo bendiga ahorita en regreso a su casa.
1: Gracias, compadre.
2: Bendiciones, mi guardián. Ánimo, ahí andamos.
1: Gracias, compadrito. Muchísimas gracias, viejo. Gracias.
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1: Para la otra pie de fresa colada, ya está esa.
4: Boca Seca Mayor, aquí seguimos escuchándote.
1: Gracias.
4: Pues hago una llamada a la guardianiza, pues pongo 7,000 pesos, hace rato dije 4,000. Ajá. Y pues no entró el mensaje, pero pues 7,000, ¿verdad? Para un carrito, ¿verdad? Yo te apoyo con 7,000 y creo que toda la guardianiza por ahí va a aportar. Pues ¿por qué no? Ajá, ¿verdad? Carico. Si queremos que te quedes hasta la 1 de la mañana, pues oye, pues si vas a andar por ahí en camión y no, pues no tienes nadie que te levante, pues vamos a apoyarlo. ¿Me entiendes?
1: No, yo estoy
4: dispuesto y espero que toda la guardianiza, jale.
1: No, compadre, ahí sí andamos, ¿eh? Ahí vamos, poco a poco, para ayudarnos echándole, ¿eh? Gracias, pero muchas gracias por la intención, mi compadre Alfredo Ríos del Commander, ¿eh? Gracias por la intención, carnal, gracias. ¿Qué más, eh? También son votos, ¿verdad? Todos son votos.
5: Corrección, voto por las dos.
1: Les cambia la voz a la raza.
6: Guardián. Cuándeme. Al toro erótico le gusta que lo monten, ¿verdad?
1: Ya sabes, yo te apoyo en... El tigre Fer, saber, mendigo. Ese perro.
7: Buenas noches, mi guardián.
1: Hey.
7: Muchas felicidades, el número uno.
1: Gracias.
7: Si tomas, no manejes. Y si no tomas, escucha la ranchera de Monterrey.
1: Eso.
7: Saludos, mi guardián. Ya sabes, compadrito. Todo gracias. El pueblo lo quiere.
1: Gracias. No, pues yo sí puedo tomar, carnal. Yo traigo chofer. Traigo el chofer del metro y traigo el chofer de el Valle Metro, ruta 310.
8: La uno, sin escuchar la dos. La uno.
1: Órale, perfecto. Oye, todos hoy las que son bastantes. Le doy para arriba. Y voto. Vamos a darle para que alcance el tiempo, muchachos. Sale. Vámonos rapidito con la que sigue. Son de las caras de la hora del chupe. 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

0: Vámonos rápidamente, muchachos, porque alcanza el tiempo premia rápidamente. Porque quién se queda.
1: Vámonos por los cadetes.
0: Cadetazo. Un voto para cadetes. Tres cuartas partes de la cancha. Pisamos el esférico, muchachos. ¿Por quién votas? Un voto para cadetes.
2: Por la dos, mi boca seca. Y ni modo,
0: cadetes. Toma la ventaja. 2-0. Y salud, mi guardián. Aquí hay en Allende. Sigue la lluvia. Bendiciones, Dionisio Santiago. Gracias, compadre. Gracias por su apoyo. Allá en Cadereyta y Allende.
3: Ramonazo. Y como dijo Becky, por la uno, sin oír la dos.
0: Un voto. Eso, papá. Un voto para Ramón, dos para Cadete.
4: No sé qué tiene esa rolita, guardián, que llega bien machín.
0: Véngase.
4: Por la dos, guardián, por la dos. Uno. Cosas del ayer.
0: Ándale,
4: gracias,
0: hijo.
4: Por los saluditos.
0: Así mero, papá, así mero.
5: Por la que sea, guardián, ya si me pones una de Magneto, también agarro el pedo con esa.
0: vota bien, mendigo. 1-3.
3: Te la bañaste, guardián, por la dos. Ya pasé por la primera caguama.
0: 1-4, señores, 1-4.
6: Aquí el Tomatísimo reportándose. Por la dos, compadre, por la dos.
0: 1-1.
6: Saludos para el tremendo Edri, que vamos para el estadio de las Rayadas.
0: Eso, papá, ánimo, el cuadro.
7: Cadetes.
0: Perfecto, cadetes, ya paramos la masacre.
8: Por la dos, guardián, por la dos. Saludos por mi compadre Oscar, que estamos aquí echándole.
0: Eso, papá. Paremos la masacre, señores, son bastantes votos y se fue de 1-7 votos. Señores, cadetes de Linares. Y échate otra boca seca. ¿Quién te pegó? Me caí yo solito y ese raspón en el cuello ya lo traía, mami. En el cuello y más abajo.

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0: 8:04, ya la tercera hora de party de los viernes, impresionante, con su amigo Johnny el Guardián, el Boca Seca Mayor, papá, muchas gracias por quedarse con nosotros, por su preferencia, a la más completa ranchera de Monterrey, gracias muchachos, gracias, gracias, vamos a darle para que se sienta el ambiente todavía, si vas manejando, todo tranqui, más vale llegar, tarde, pero llegamos, hermano. Llegamos.
1: Oye, guardián, yo estoy de acuerdo con el compa que habló ahorita.
0: ¿Qué onda?
1: Creo que somos muchos y deberíamos hacer algo para echarte la mano, para que te compres un carrito, para que te puedas quedar.
0: No, compadre, no.
1: Hasta la hora que se puede, como ahorita que te quedas hasta las 9, pues deberíamos echarte la mano para que no te vayas en camión ya.
0: No, compadre, ¿cómo creen, muchachos? No, yo con todo el gusto... Con todo el gusto de siempre me quedo, papá, ¿eh? No pasa nada, carnal.
2: Buenas noches, guardián, ¿cómo estamos? Compadre.
0: Hey.
2: A ver si me pudieras poner una rolita, compadre.
0: ¿Cuál sería, carnal?
2: La de los años en mi espalda.
0: Uy, Pepe, esas son de las caras.
2: Saludos y bendiciones aquí para abrir el primer seisito platicador blanco.
0: Como debe ser, hoy nomás.
2: Saludos y buenas noches, compadre.
0: Buenas noches, compadre, y blanco porque estoy a dieta, ¿eh? Así mero, papá. Saludcita de la buena, seisito platicador, y luego se hace este seisito, se hace un 12, y luego se hace un 18, y luego se hace un 24. Vientos.
3: Guardián, buenas noches. Soy el animador oficial del rodeo de medianoche.
0: No eres, güey.
3: He escuchado muy poco la participación de Becky. Me encanta su voz. Quiero conocerla, guardián.
0: Pásame
3: el teléfono de ella para invitarla a una cena.
0: Compadre, ya cuando subo donde están todos los mensajes, en verdad, si la raza, déjeme decirles que son bastantes mensajes, que muevo la palanquita del ratón para subir. Becky viene hasta casi hasta el último. Ya cuando llego, ya nos vamos a música y ya se acabaron los votos. Pero no, ahí está mi comadre Becky, ahí está mi comadre. Ahí está el pie del cañón, dice, oye, mi guardián, me gustaría escuchar el eslogan de la ranchera de Monterrey, el original, el de antes menciones. Ok, ese también lo puedes escuchar en el 1050 de la ranchera de Monterrey, ¿eh? Somos los mismos, pero acá es 91.1 FM y la ranchera de Monterrey 1050 M. Ahí también está todo lo que da el de XCG, la ranchera de Monterrey.
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0: ¡Au! Gracias, mi Ranger.
5: Oye, guardián.
6: A ese que habló, pásale mi número. Me enamoró su voz esota.
0: Ok, al de la voz oficial de rodeo, que no es mi compadre Mauricio. El que habló ahorita es el... Espérame. Ah, ya sé quién es.
7: Andas con todo, ganar o morir. Es todo como debe ser. Ánimo, gracias por hacer ameno el día.
0: No, pues se la pasen excelente, compadre. Fin de semana se antoja quedarme hasta las 9, compadre.
6: Buenas noches, mi guardián.
0: Buenas noches.
6: Saludos para los taxistas que andan laborando ahorita. Está fuerte la agüita. Bueno, se calmó para acá, para el lado de Juárez.
0: Con
6: cuidado, saludos del Pantera. Aquí andamos, relajado. Ánimo. La cancioncita ahí.
0: Échala.
6: Algo bonito ahí con esta noche tan agradable.
0: Órale, papá, gracias. ¿Qué dice este?
8: Ese guardián.
0: ¡Ey!
8: Ponle ahí, estamos en vivo. Y ahí le dejas grabado y vamos a agarrar el pedo temprano de una vez, hombre. Ahí déjale ahí.
0: Ya llegué donde está mi comadre Becky, mira. Oh, es que son bastantes, carnal. Ya llegué hasta donde está Becky, mira, ahí va.
9: Voto por la número. Yo voto por los. Voto por el catetazo, la
0: fíjate,
9: número dos.
0: Este
9: sin
0: voto.
9: Escuchar la uno. Y ni modo. Ay, oye, qué bueno que te quedaste. Qué bueno que te quedaste hasta las 9. Ojalá que alcances el metro. Y luego ahí alcanzas el camión a Valle de Lincoln.
0: ¿Eso?
9: Y ahí esto para tu domicilio.
0: Gracias.
9: No, ni modo. Ya para las 9. Mejor para las 9 ponen la de tu pirata soy yo de Salomón Robles para. La de tu pirata soy yo, o el de la que sea, de la que tengas, no importa.
0: Ya está.
9: Y qué bueno que te quedaste.
0: Gracias, Vicky, gracias, gracias.
9: Ojalá que no esté lloviendo para allá, para el centro. Para allá, para el centro. Y ni modo, soy la Becky.
0: Eso, Becky.
5: Por la uno, mira, mi guardián.
0: Ves, son bastantes, bastantes votos, carnales, de todos ustedes. Que hasta por votos y todavía se quedan ahí. Y tengo que darle seguimiento, darle lectura para que vean que es una atención para todos.
10: Ese es mi guardián. Hey. A ver si me puedes complacer ahí, compadre, con la de una aventura de los rieleros. Por favor.
0: También la vamos checando, carnal, a ver si sale.
11: Ojalá, guardias. Ojalá y no alcances el metro, guardias. Si sirve que te vienes al departamento.
12: Amigo, guardias. Hey. Poquito de posada.
0: Ah, qué bañado. Mira, no, que son bastantes, carnal, bastantes mensajes. Que por acá está.
13: Guardián, guardián. Hey. Una complacencia, mi guardián. Ponme la del columpio, el columpio. Porfa.
0: El columpio, perfecto, ya está. Ahora vamos checando la del columpio. Otro más. Es que son
14: más. Hola, guardián, qué tranza. Hoy andas con todo, ¿eh?
0: Ya sabes.
14: Felicidades ahí por darle hasta estas horas. Felicidades.
0: Gracias, compadre. Gracias.
14: Pues, sacando el barco, chido. Un abrazo, viejo. Saludos.
0: Ánimo al cuadro. Vámonos a seguirle con más. También estos quedaron pendientes para que vean que sí me acuerdo. Ayer quedó una pendiente romántica de los Mier y de viene la que me pidió mi compadre Camaroncito para que se la arrase agasaje en esta noche lluviosa y vamos a hacerla romántica. Para todos aquellos que tienen niñas, que tienen princesas en las casas, ahí en su casa.
15: No sé.
0: Yo que tengo dos princesas. Ah, qué agasajo escuchar esta canción.

0: mundo.
1: ¿Una qué?
0: Una linda niña.
2: ¿Qué?
0: Que nos conquistó.
2: ¡Ándale! Los humildes con Hilo Azul. Sensacional, qué rolota. Como dice mi compadre Perito Aguilar, hoy nomás este rolón. Y va en contra de los hermanos Vier. Mujer ideal. De lo romántico, de la más completa ranchera de Monterrey para ti. ¿Estás oyendo, mami?

0: Hoy no más. ¡Que haga saco! ¡Que haga saco! ¡El manchete! La ranchera de Monterrey. Vámonos rápidamente. ¿Por quién se queda? ¿Quién se queda? ¿Quién se queda? ¿Quién se queda, señores y señores? Con estas dos rolotas de payas en salsa manchada en mole. Rapidito, muchachos. ¿Quién se queda? ¿Cuál se queda? ¿Cuál se queda?
1: Ese es mi guardián, ese es mi guardián.
0: ¿Qué onda, hombre?
1: Nada más es para mandarte saludos, que porque ya es viernes y los extraño sábado y domingo. Tengo que esperar hasta el lunes para volver a escucharlos, hombre.
0: Gracias, compadre, gracias.
1: Trabajen sábado y domingo también, no sean huevones.
0: Creo que mi compadre se pasa.
2: Yo también estoy de acuerdo, compadre, con eso de hacer la polla. Yo me apunto, compadrito.
0: No me digas eso.
2: De aquí a diciembre. Ya traigas tu Lamborghini por si a la boca. Y échate otra boca seca. No te mediste, Checo Garza.
0: No te mediste, Checo, no te mediste, Checo. No te mediste, hijito. ¿Por qué votas? ¿Por qué votas?
3: Oye, Guardís, ponme esta canción, por favor, Guardís. Sí.
0: ¿Cuál?
3: La de voy por la calle, de la mano, platicando con mi amor. O sea, tú, Guardís.
0: Ok, ya está. Gracias. Muchas gracias. ¿Por qué votas? ¿Por qué votas?
4: Por la uno, por la uno.
0: Eso, los humildes toman la ventaja, los humildes. Los humildes toman la ventaja.
5: Por la uno, compadre. Se me salen las de cocodrilo con esa rola.
0: Ya sabes, mi chaparro.
5: Un saludito a mi niña Victoria Guadalupe, que la amo con todo mi corazón. Y un saludito a mi esposa por darme la dicha de ser papá de una hermosa princesa.
0: Eso, papá, sí mero, mi chaparro. Hasta que hice algo coherente, güey. Hasta que estoy de acuerdo contigo en algo, chaparro. Ahí está mi chaparro de oro, también para su familia, su princesa y su señora esposa, con cariño y respeto. Es que es una rolota, papá, ¿eh? Dice, oye, mi guardián, a ver cuándo nos juntamos todos los de la guardianiza en el río, aquí hay en Allende, en el río, por esos buenos lugares, y armar una carne asada, que venga toda la raza, ahí también mi carnal Charlie Acevedo, ¿cómo no? También, ¿por qué votamos? Van dos votos para humildes.
6: Por la uno, mi guardián, sin escuchar la voz,
0: se tiraron al mar sin salvavidas, 3-0 humildes.
7: ¿Qué tal, guardián? Buenas noches.
0: Buenas noches.
7: Vámonos con...

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2: Oye, se me han pasado, perdónenme la vida, toda la raza que está pidiendo las mañanitas, ¿verdad? Para todos los cumpleaños. Me acuerdo que una amiga que se llama Andrea, ¿eh? Ahí está la mañanita.
3: ¡Cumpleaños!
2: Y a todos los que cumplen años el día de hoy.
3: ¡Te deseamos, hermano! ¡Cumpleaños feliz!
2: Y todos queremos.
3: Queremos pastel, ya queremos pastel.
2: Más vale tarde que nunca, más vale tarde que nunca. No, sí me acuerdo. Ahí están las mañanitas para todos los cumpleaños el día de hoy. Vamos a seguirle con más. Déjame, me echo un clavado al Facebook de la más completa ranchera de Monterrey. Ahí para que la raza ingrese al Facebook. Écheme la mano ahí, raza. También el Facebook del Guardián. El Facebook del Boca Seca Mayor, así dice el Boca Seca Mayor. Ahí la encuentras en el Facebook del Boca Seca Mayor y la ranchera de Monterrey. ¿Quiénes son por acá? Dice de Lara Eduardo, saludos, Justino Flores Valdés. ¿Qué onda, mi Johnny? ¿Qué onda, compadre? Me voy con una canción de los García Brothers. Ah, también vamos a ponernos algo de los García. Rebeca Noemino Ovalle, saludos, Guardián, desde Escobedo, Nuevo León, Chantón de Boca Seca. Y ni modo, pónganla de Salomón Robles, estupidez soy yo. Y ni modo, quédate hasta las 9, y ni modo. Cabecito y un pan, mi Guardián, saludos, José Humberto Lara Herrera. Edith Gallegos, saludos. Ahí está también Edith Gallegos. Al Limón, sí. Hola, saluditos a mi amor José. Salud para su amor José. Guillermo Chávez, saludos desde Nueva Rosita, Coahuila. Saludos, mi compadre Guillermo. Ánimo al cuadro. Becky dice, hasta las 9. Para otra semana de viernes, eso. Fermín Antonio, saludos. Saludos a toda la raza. Por vía Facebook. La ranchera de MTY. Así nos encuentras en el Facebook. Ahí está la publicación de la más completa ranchera de Monterrey. Gracias por todo el apoyo, muchachos. Ahí para que le den me gusta a la página de El Boca Seca Mayor. Así mero, papá, ¿Qué tengo? Que estos quedan puros votos, ¿va? Puro voto. ¿Quieres que lo chequemos? Vamos a checarlo.
4: Por la 1, Guardián, por la 1. La princesita que tengo en casa.
2: Eso, compadre. Saludos para su princesa.
5: Guardián, por la 1. Saludos y abrazos y besos para mis niñas.
2: Eso, compadre. Ya ves, toda la raza se identifica.
6: Charla 2, mi Guardián. Y gracias ahí por su buen programa. Por su humildad, por su buena vibra.
2: Gracias,
6: mire, hasta los chiquitines están al pendiente ahí de su programa.
2: Claro, claro.
6: Eso habla muy bien de usted, mi Guardián. Mis respetos. Y ni modo.
2: Gracias, compadre. Gracias.
7: Pues te hice caso, güey. Me voy agasajando y no manches. O sea, le doy un pasado a dona Jennifer a ver si está ahí. Te cuento y voto por la 1.
2: Una de Marco Marroquín, Guardián. No me han traído música de Marco Marroquín, compadre. Gracias, mi Guardián, por la de hilo azul. Ay, mami, compadre, camarón. De nada, carnal. Ya saben que los tengo bien chiflados. Así que vamos a continuarle con más. Vamos a seguirle aquí. En la hora de las 9. Es capiroteado, compadre. Es capiroteado. Y vamos a seguir con la fiesta de party con el Guardián. Por más completa, ranchera de Monterrey. Claro está.

0: Que estábamos en el río y en Allende y con tanto frío y va en contra de ¡ándale!
1: ¡Ay, sabor, amor! ¡Ya va!
0: Hoy nomás este rolón Fernández, compadres, la zaporrita. Más tejano no se puede, mi compadre Pedrito Aguilar.

0: Hijita, ahora le metimos ritmo y cumbia en esta noche, en la tercera hora de Party con el Guardián.
1: ¿Qué onda, Guardián? En verdad, te pules con estar ahorita este horario.
0: Te casajas.
1: Hasta mi señora me sorprendió que siguieras ahorita.
0: No, pues compadre.
1: Mándale un ándele, ¿pa' qué vino? Saludos. No. Para Bere.
0: Bere, para Bere, comadre Bere, con todo respeto, ahí va, le mando un cosita hermosa de papi y un... ¡Ándele pa' que vino! Ahí está, con todo respeto. A mi comadre Bere, ¡ánimo!
2: Bueno, mi guardián, habla el perro del mal de Villa Juárez.
0: ¿Cuándo, perrito?
2: El más funado de Juárez, en la tarde me agarraron.
0: ¡Oh, pues compadre!
2: ¡Ay, machín! Por la uno, mi guardián.
0: ¡Ánimo, dos Gilbertos llevan voto, los dos Gilbert.
3: Boca seca, qué bueno que te vas a quedar hasta las 10,
0: vivo. No juegues, güey.
3: La dos.
0: 1-1, se empata la competencia rápidamente.
3: Por la 1, guardián, por la 1.
0: 2-1, 2-1.
3: Porque mañana es sábado.
0: Eso, 2-1, 2-1, 2-1.
4: Te felicito, que te gusta variarle, siempre ponen las mismas rolas. Ahora sí, te pasaste de lanza y voto por la 2.
0: Por la 2. Perfecto, carnal. 2-2. Oh, la producción es la que ponen las ruedas, yo no.
5: Me tiro al mar sin salvavidas. Voto por la 3. Ah, por la 3.
0: Estás jugando, güey. No hay 3, güey. Estás jugando con eso. No me enchuces la vereda.
6: ¿Te oído de boca seca? Hey. ¿Cómo andamos o qué?
0: Todo chido.
6: Pues nos vamos de sábado, compadre.
0: Vámonos.
6: René González, Ciénega de Flores, presente.
0: Ánimo, compadre René, ánimo al cuadro. Véngase no, mañana.
6: Lo oído de boca seca.
0: Sí, ya está. 3-2, ganando 2 Gilbert.
7: Por la 1, guardián.
0: 4-2, ganando 2 Gilberto.
7: Por la 2, compadre, porque apenas le están cayendo. Y otra boca seca.
0: Ánimo, 4-3, ganando todavía yo 2 Gilbert.
8: Por la 1, soy Camila.
0: Camila, princesita Camila, 5-3, ya ganó Camila. A Camila le mando un cosititititititita, hermosititititita de papi, porque está chiquita, la princesa Camila.
9: Ahora te creas, mi guardián, no voto por la 3, voto por la de me busco al meño, Samarripa, tararán.
0: No, ya perdiste, hijo. Ya ganaron los 2 Gilbert, papá. 5-3. ¡Vámonos, 2 Gilberto! ¡Échale, Johnny! ¡Échale, Johnny! Pues le echamos, papá.

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0: Hoy a las 8:42, sigue la temperatura al centro Monterrey. Déjame decirle a toda la raza, darle toda la información como debe de ser, muchachos. Así mero, la temperatura, ¿dónde está? Acá está. 23 grados, zona centro, sigue chipi chipi. En el centro de Monterrey, en los diferentes municipios también. Ahí andan para que toda la raza maneje con toda la precaución del mundo. Y si vas con la familia, con más razón, papá, llevas oro. Oro llevas cuando vas con la familia, así que manejen con toda la precaución, amigos, ¿sale? Así, escuchando la más completa ranchera de Monterrey.
1: Buenas noches, guardián. Noche. Hola, chiquilla cariñosa.
0: ¿Qué estás atarantado?
1: Por la uno. Y dijo la Becky, ni modo.
0: Y ni modo, eso. Dice, ojalá puedas poner la canción Me Nació del Alma de Conjunto Primavera y va dedicada. Órale, ¿para quién le dedicamos? Dice para acá, mi respeto, mi gran buen guardián, te la rifas por quedarte hasta las 9 y fui por unos rogelios. Saludos para mi hermano Jaime Dionisio Santiago. Aquí te seguimos acompañando desde Allende. Gracias, compadre. A raza de Allende.
2: Saludos, compadre. Johnny Guardián, Boca Seca Mayor.
0: ¿Cuánto, compadre?
2: Soy José Fray Narjona, de acá de la Colonia de la Esperanza, de Nuevo León. Compadre. ¿Hasta qué hora le va a dar hora, compadre? ¿Va a dar hasta las 12 o qué?
0: No.
2: Puras extras.
0: No.
3: Buenas noches, guardián. Mis respetos, compadre. Eres hombre de palabra.
0: Claro, compadre.
3: Hombre de palabra. Yo también me quedé a trabajar una hora extra, compadre.
0: Eso, compadre.
3: Nomás para estar contigo y escucharte.
0: Gracias.
3: Saludos.
0: Gracias, compadre, gracias.
4: Cierra con broche de oro con la de Julián, la de afuera está lloviendo. Esa mera, queda especial ahorita con el clima.
0: Compadre, acaba de salir una de Julián, compadre. Acá salí, pero bueno, vamos a comenzar también en todos los ritmos, todos los conceptos, a todos mis amigos también por ahí. Y ahora viene un agarrón de dos señoronas, No. Mira nomás. Para todas las comadres que escuchan la más completa ranchera de Monterrey. La diva de la música con banda, la jefa de jefas desde Long Beach, California. Jenny Rivera.

0: como dice.
1: Ya lo sé.
0: Ya lo sé, Jenny Rivera. En cuanto presiento, compadre. Producción se la bañó. Y presiento que lo están bien, Roberta. Pero bueno. Hay para todos los gustos. Y Jenny Rivera va en contra de...

0: otra vez.
1: Una y otra vez.
0: Hoy no más. Una y otra vez.
2: ¡Ah! ¡Oh, no!
0: ¡Costumbres! La señora Rocío Dúrcal contra Jenny Rivera, rápidamente. ¡Buen agarrón! ¡Buen agarrón! Hay de todos los ritmos, todos los gustos para todos ustedes. Rápidamente, señoras y señores. Señores, ¿por qué votamos?
3: Por la uno, sin escuchar la dos. ¡Y ni modo!
0: Se tiró al mar sin salvavidas. Se tiró al mar sin salvavidas. Perfecto, vámonos rápidamente. ¿Por qué votas?
4: No, pues por Rocío Dúrcal, compadre.
0: Compadre, compadre.
4: Y otra la boca seca.
0: Hola, chavos. Un voto 1-1. Se empata la competencia. 1-1. 1-1, señores y señores.
5: Por la dos, mi boca seca. Saludos de Villajuárez.
0: Saca,
5: saludos
0: saca.
5: A mi cuñado el Pepe, que anda jalando de Didi.
0: Saludos, ¿cómo
5: que
0: no?
5: Va a chingar una llanta, que se ponga el tiro.
0: Saludos, muchachos. Eso sí, pues cuidado con los baches, raza. Cuidado con los baches.
6: La dos, boca seca, la dos. Oh, la sí, dos, se híjole, queda la dos.
0: Híjole, híjole, híjole.
7: Por la dos, por la dos, por la dos. Oh, échate oh, otra boca seca, seca, Rocío Dulca.
0: No, oh, pues se estarán atacando.
8: Y ya lo ves. Que te lo dije que iba a ganar la dos.
9: Por la dos.
0: Paramos la masacre. Paramos la masacre. ¿Qué dice? Espérate, espérate, espérate. ¿Qué dice Becky? ¿Qué dice Becky? Ra?
10: Voto por la número uno, Jenny Rivera, sin escuchar la dos, y ni modo.
0: Ah, se tiró.
10: Y ni modo.
0: Se tiró al mar sin salvavidas, se tiró al mar.
11: Reversa, compadre, meta reversa.
0: Mira, mira, mira, vete, vete, vato, vete, vato.
12: California.
11: Por la uno, compadre, por la uno, sin escuchar la dos, por metió, la uno.
0: Metió reversa, mi compadre, mira.
11: Reversa, compadre, meta reversa. Por la dos, compadre. Por la dos, meta reversa.
0: Les dije, se tiran al mar sin salvavidas.
11: Por Rocío Dúrcal, mi guardián.
0: Vámonos, compadre, señores y señores. Sin más preámbulos, muchachos. Honor a quien honor merece. Y nos quedamos con este rolón en la más completa ranchera de Monterrey.

0: señores, este es de party con el guardián. En la más completa ranchera de Monterrey. Así se vive los viernes, papá. Señores, señores, ya nos vamos. Ya estamos en la recta final. Agradecerle a todos y cada uno de ustedes por ser parte de toda la gran programación de la más completa ranchera de Monterrey. Gracias a toda la raza en San Nicolás, Apodaca, Escobedo, Guadalupe, San Pedro, Santa Catarina, Centro de Monterrey, Juárez, García, Allende, Montemorelos, Ramos Arizpe, Santiago, Cercado, Ciénega de Flores, Salinas, El Carmen, todos, Doctor González, Marín, Pesquería, a toda la gente que estuvo al pendiente, gracias muchachos. Aunque son saludos, se ve pendientes, hay que quedar, no quiero dejar ni uno. No dijo nada, perfecto, ahí está. Nada, tampoco, bueno muchachos, ya nos vamos, no quiero dejar.
1: La dos, sin escuchar la uno, la dos.
0: Gracias, muchachos, gracias.
2: Hola, ¿qué tal, Guardis? Muy
0: Hola.
2: Buenas noches.
0: Yuyis.
2: Ya sabes que voto por la 2. Te mando un fuerte abrazo.
0: Gracias,
2: Yuyis. Y un beso, y tú sabes dónde te lo pones. Soy la Yuyis.
0: Ya está, Yuyis. Cuídate mucho, Yuyis.
3: Corrección. La 2 sin mirar la 1.
0: Gracias, muchachos, gracias.
3: Corrección, mi guardián. La 2 sin mirar la 1. Corrección.
0: Ya está, compadre, ya está.
4: Votamos por Jenny Durkan.
0: Hola,
5: 1. Y ni modo,
0: eso.
4: Por la 2, Boca Seca. Saludos desde Hidalgo, para toda la racita. Y ni modo.
0: Eso, también la guardianiza Kids, que está el pendiente,
6: Por la 2, guardián.
0: Órale, guardián, ¿no? ¿Cómo es este, señorones? Antonio Aguilar y Vicente. Para el lunes, papá, te lo prometo. Para el lunes sí se arma, aguántame la
7: reta. Dios te bendiga, Juanito.
0: Gracias. Gracias por
8: su gracias, compadrito guardián, por complacer a tu público. Desde que empieza el programa, me empieza una sequía, ¡ay, juezo! Por eso eres el locutor número one, compadrito. Muchas felicidades. Y ánimo, Boca Seca.
0: Gracias, compadre, gracias, muchísimas gracias.
9: Que pases feliz noche, mi guardián.
0: Gracias.
9: Que descanses, feliz fin de semana.
0: Igualmente.
9: Pásala bien, machete, disfrutando de tu descanso.
0: Eso, compadre, gracias. Que tengas buen fin de semana, muchas gracias por los alegrarnos toda la semana. Bendiciones desde Allende. Gracias, compadre, gracias a todos ustedes por el apoyo. Que te vaya bien, guardián, de Cadereyta también te escuchan. Sí, claro que sí, compadre. A mi gente en Cadereyta, gracias. A toda mi gente también, a Arlet, Ángel y Samuel. Ahí están, saludos. Que van a disfrutar del baile del bronco, ¿va? Ahí van, saludos.
10: Guardián, ya me arrepentí, mejor por la uno, como dice el camarada, mucha reversa.
0: Eso, no, pues, es válido meter reversa.
11: Por la dos, boca seca.
0: Gracias, compadre, gracias.
12: Cierra con la de chiquilla cariñosa, guardián. Guardián hasta las 10.
0: Ay, juez.
13: Oye, mi guardis, hey. Me agasajé bien machete con la de costumbres. Oye, no seas malito, me podrás complacer ya cuando te vayas con la de trapeaste conmigo de Grupo Mojado, mi guardis. Ya cuando te vayas, compadre, no pasa nada.
0: Ánimo.
14: Juanito, sigas escuchando este mensaje. Saludos para aquí, para mi gran amigo Ricardo. Aquí viene conmigo la portable de alto peligro. Órale. Saluditos para él, guardián.
0: Saludos para mi compadre Ricardo. Ánimo de alto peligro, ánimo al compadrito. Vámonos por unas de pico de oro. Perfecto, gracias a todos ustedes. Gracias, dice. Gracias, guardián, por acompañarnos en todo el camino. Saludos a toda la raza del grupo Centauri. Para qué pura música que se proyecta en la ranchera. Ya está, compadre. ¿Y qué dice Becky? Ya por último, ¿qué dice Becky?
15: Ojalá que alcances el camión, ojalá que alcances el metro y luego ya el camión a Valle de Lincoln. Ajá. Y directo para tu domicilio, y ni modo. Ya por último, a las 9 ya pone pone la de Tu Pirata Soy Yo de Salomón Robles. Aquí hace mucho que no escuché eso, ya he escuchado muchas de Salomón Robles, algunas de Salomón Robles, pero mejor esa, la de Tu Pirata Soy Yo, de... Ya no sé, cumbias norteñas, pero bueno, de eso, de las viejitas de Salomón Robles. Y ni modo.
0: Y ni modo. Perfecto, muchachos. Ya nos vamos. Cuídense mucho. A nombre de todo el staff, gracias. Nos escuchamos primeramente Dios el día lunes a las 6 de la tarde, donde pare con el guardián por más completa, ya lo saben, la ranchera de Monterrey se queda en el fin de semana, es excelente. Sábado y domingo, buena programación, buena música, por la más completa, claro está, ¿sale? Y ya saben, muchachos, ¿por qué? ¿Por qué? Porque la gente ya nos quería escuchar. Y ni modo, échate otra Boca Seca, ánimo al cuadro y retroceder nunca. Y rendirnos jamás.

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4: ¿Cómo están? Soy Claudia Mejía. Un nuevo episodio de Ya Oíste. Esta vez yo, ahí los que me están escuchando, quiero que se pregunten, ¿hace cuánto no se desparasitan? ¿Hace cuánto no desparasitan a toda la familia, a la mascota? Creo que también es muy importante. Ahí pregúntenselo porque hoy traemos un tema sobre parásitos. Está conmigo el doctor Jesús Manuel Rodríguez Guzmán. ¿Cómo estás, doctor?
5: Hola, ¿cómo estás? Muy bien, muchas gracias.
4: Y yo quiero saber primero, antes que nada, ¿esta parte de la cisticercosis es igual que la tenia que escuchamos por ahí? ¿Qué pasa con esto?
5: De hecho, justamente eso es algo muy interesante, que es con lo que vamos a hablar. O sea, hablar de cisticercosis realmente es hablar de una fase de lo que es propiamente un microorganismo que se llama teniasis y es un parásito. Taenia, hay dos tipos. Algo que se le llama Taenia solium y Taenia saginata. La que vamos a abordar para hablar de cisticercosis es la Taenia solium.
4: Y me remonto al cerdo, ¿no? Porque pues la misma palabra lo dice. Pero tenemos tal vez este mito muy bien arraigado de que el cerdo no bien cocido... ¡Pum! Cisticercosis. ¿Es así o no es así?
5: No exactamente. De hecho, justamente es lo que vamos a abordar en este momento. Tendríamos que hablar de lo que es el ciclo o propiamente el ciclo de la cisticercosis y el ciclo de la tenia. Y hablaríamos como tal, tendríamos que tener en cuenta dos cosas. El cerdo se le conectaría como un hospedero intermediario y al humano como un hospedero propiamente definitivo. Pero ¿qué pasa realmente aquí? Si hablamos realmente de lo que es el cerdo, ¿qué nos aportaría el cerdo? Realmente hablaríamos de esto. El humano o la cadena de transmisión o el mecanismo de transmisión se llama fecal oral y realmente en el humano sí ocasionaría tanto teniasis como cisticercosis. En el cerdito no ocasiona lo que es teniasis. En el cerdito solamente ocasiona lo que es la cisticercosis. En el humano, en el cuerpo humano, tendríamos este gusano. Propiamente la tenia es un gusano plano, tiene una cabeza y se caracteriza porque tiene como cuatro ventosas, es decir, cuatro como hoyitos, por así decirlo, en su cabeza. Y tiene unos ganchos que se van atando al intestino. Esto es lo que hace que realmente se fije al intestino. Pero, ¿cuál es la característica de este gusano? Este gusano es hermafrodito, se reproduce por sí mismo, tiene tanto reproductor masculino como femenino. Y es plano, y cada una de estas cositas planitas adentro alberga huevecillos. Y entonces ahí empieza el ciclo. Entonces, ¿qué pasaría con esto? ¿Sabes una cosa interesante y que me gusta mucho? ¿Sabes cuánto mide este gusano? Mide de 2 hasta 7 metros. ¿Qué? Y eso es muy interesante porque imagínate, en cada una de estas segmentos que se van formando, hay miles de huevos. Entonces, ¿qué pasa justo ahí? Justo ahí lo que hacemos es de que existen prácticas como pueden ser fecalismo a raíz del suelo. Esto es, hago popó, literal, en la tierra, donde ya sea que haya alimentos o incluso un mal manejo de las excretas, ¿no? Como, por ejemplo, vemos que sí hay un drenaje, pero ¿dónde desfragua esto? ¿Dónde irriga esto? Irriga los vegetales que propiamente se consumen. Y entonces ahí es donde empieza lo interesante, porque entonces sabemos que existen animales que se le llaman de traspatio. Imagínate, las personas hacen popó, literal, ahí está la tierra, y los cerditos, ¿qué hacen? Están todo el tiempo jugando con sus naricitas, consumen esta tierra, los productos que están ahí, los niños salen a jugar, o incluso consumes propiamente algún alimento que ya ha sido irrigado con esta agua. Pero ¿qué pasa? Que en el cerdito entonces encontramos que ya propiamente en la tierra están estos huevecitos. Estos huevos propiamente la tierra no va a hacer que lleguen a la siguiente fase, que es la cisticercosis. Vamos a diferenciarlo aquí. Entonces el cerdito se lo come, esos huevitos en el cerdo sí van a ocasionar que se desarrollen hasta cisticercos, pero ahí van a quedar, no se van a formar gusanos en el cerdo. Aquí es donde viene lo interesante. El humano come la carne. ¿Y cómo sería realmente que el humano pueda realmente decir este consumo de la carne pueda ser lo que me origine un alimento mal cocinado? Pero si estamos hablando de que ya el huevo en el cerdo se ocasiona un cisticerco, ¿cómo se puede morir? Con una buena temperatura, con una cocción. ¿Cuánto necesito cocinar la carne de puerco para que realmente no me ocasione la infección? Por 20 minutos a más de 70 grados centígrados. Esto obviamente dependerá mucho, ¿no? Y entonces yo ya me lo como y adivina qué pasaba con estos cisticercos. Estos cisticercos es como si tuvieran una capita alrededor, un montón de cosas que son proteínas y entonces se desnaturalizan o que se destruyen, por así decirlo, con nuestro ácido clorhídrico y volvemos al mismo ciclo. Ahí está el ciclo. Pero esta es la parte interesante, porque yo te dije de que consumimos el puerco, ya está el cisticerco, pero eclosiona con el ácido clorhídrico. Entonces dices, bueno, pero va a formar gusanos. Y ese es un ciclo de gusanos. Entonces, ¿cómo realmente se forma el cisticerco? El cisticerco es, ya no involucro propiamente al puerco, involucro el contacto yo directo humano, lo ingiero, pero ¿qué pasaría entonces ahí? Que estos huevitos se van a ir a través de la sangre.
4: Entonces, ahí sí somos completamente responsables, ya el cerdito no tiene nada que ver, porque no hubo un intermediario, entonces ahí sí, por completo somos responsables porque no tuvimos la higiene adecuada.
5: Correcto.
4: Porque si dices que está en la tierra de las heces, que otra persona fue e hizo ahí, entonces llega mi hijo y empieza a jugar ahí, se lleva las manos a la boca, ahí es donde hay la infección.
5: Correcto. Si yo te hablo de cisticercos, la gente no, muy poca gente sabe, por ejemplo, que los vegetales también pueden ser una fuente de, porque realmente si te hablo de cisticercos, ¿qué te viene a la cabeza? ¿Qué se le viene a la cabeza a todos? Los cerdos. Las verduras, aunque las hayas lavado bien, la garantía está desde un buen cultivo, desde que realmente tienes una buena práctica de esto, o un buen manejo de las excretas.
4: ¿Qué hacer cuando sí nos gustan mucho las fresas y sí nos gustan mucho las ensaladas? Digo, ya hablamos de la carne de puerco, pero ¿qué sí está en nuestras manos? O sea, ¿qué tipo de medidas?
5: Si queremos consumir. A lo mejor los vegetales, no vamos a meter tanto en frutas, sino en general, todo lo que es desinfección que no sea por calor, ya sea frutas, verduras, que sean irrigadas por esto, pues sería lavado y desinfección de vegetales. ¿Qué haríamos? Pues disminuiríamos el factor de riesgo, digámoslo. ¿Cómo lo haríamos? Pues sería a lavarlo con agua potable, claramente, o sea, ya utilizar el agua que esté limpia. Y una cosa que sí vemos son diluciones con clorito, con cloro, ¿no? Que son, le llamamos diluciones de hipoclorito de sodio, que coloquialmente lo conocemos como el cloro comercial que tenemos en casa. Después de que los enjuagamos, retiramos la mayor parte de materia orgánica que a veces vemos, ¿no? Tienen tierrita y esto, lo quitamos. Y posteriormente podemos hacer estas diluciones con cloro. ¿Cuánto correspondería? Por un litro, estos incluso envases que tenemos de crema y demás que miden un litro de agua potable, o sea, no que sea de preferencia agua potable, claramente agua purificada, le ponemos aproximadamente 2 mililitros de cloro. ¿Cuánto sería esto? Media cucharadita cafetera.
4: También me genera duda. Hay personas que después de desinfectar vuelven a enjuagar. ¿Está bien o mejor no?
5: Depende de qué cómo me lo digas. Por ejemplo, si la práctica es lo voy a desinfectar y luego le voy a querer quitar los residuos con agua de la llave, pues me refiero al agua corriente, pues evidentemente no sería lo correcto. El agua de la llave, aunque esté purificada, sí tiene ciertos ciertos componentes que no lo hacen tan viable, ¿no? En el contexto, por ejemplo, de que si lo voy a enjuagar, pero con agua de garrafón, con agua que a lo mejor es de filtro, de la que tenemos de la llave, de la que filtramos en casita, de estos purificadores, pues perfecto. Lo correcto sería, y de hecho así lo menciona la mayor parte de las etiquetas, solo escurrimos después de la desinfección sin ya meterlo. Aunque claro, tiene que ser dependiendo del producto que utilizamos.
4: Agradezco mucho que estés aquí para poder brindar esta información. Sí creo que nos quedó muy claro esta parte de la teniasis y la cisticercosis, que son cosas diferentes. Claro. Y que ya hablamos que el pobre cerdito solo está existiendo y no tiene la culpa en sí o directamente. Sí, claro. La higiene de manos, la higiene de tus alimentos, la cocción de tus alimentos son muy importante. Entonces, pues, gracias por quedarte hasta el final. Doctor Jesús, muchas gracias por estar aquí también.
5: Al contrario, gracias por la invitación y pues también invitarlos a que esto sea una práctica habitual, a desparasitación en casa y pues buenas prácticas higiénicas.
4: Yo soy Claudia Mejía, nos vemos en un siguiente episodio. Hasta pronto.

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1: Eres linda y traicionera. Ay, chiquitita. Y qué buena me la hiciste, ¿no?

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1: Armando Garza Treviño, a las rejas con todo y Chivas. Quedas libre.

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